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1: 6:00 p.m, 41 minutos.
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Las niñas Durango, compadre. Órale, ves. Vamos a ver, le voy a hacer unos temas para toda la raza. Vaya para mi compa Javier Petronilo, que hizo el viaje desde Santa María de Durango, compadre. El mero perrón del conjunto Atardecer. Para toda la raza, Huracanos y Texas. Vamos a ver, le pongo un saludo para toda la gente.

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2: 6:55
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2: 7:26
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2: 7:40 p.m.
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2: 7:56.
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0: estación de la raza te informa la hora.
1: 8 de la noche, 10 minutos.
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1: Aquí andamos su compa Luis R. Conríquez y mi compa Oscar Maidón. Vamos a aventarnos un corrido, se llama Los Chiquinarcos. ¡Ay!

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1: Bueno.
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1: Nuestra autoría, edición especial, Grupo Firme. Mi amor por ti. Así le puso mi compa Edwin.
2: Así bautizada.
1: Así la bautizó el viejo.
2: Con todo el amor.
1: Vámonos.
2: Así suena la edición especial y Grupo Firme y Banda La Indicada. ¡Ánimo, muchachos!

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0: Padre, buenos días, Hijo. Buenos días, Espíritu Santo de Dios. Muy buenos días. Muy buenos días a toda la audiencia. Muy buenos días. Y esta mañana damos gracias a Dios por un nuevo amanecer. Damos gracias a Dios por un nuevo día. Damos gracias a Dios por una oportunidad más que Dios nos da. Él nos da una oportunidad más para poder reconocer que necesitamos de Dios. Es una oportunidad más para que el hombre se arrepienta. Para que se arrepienta de todos sus pecados, sus rebeliones, sus iniquidades y sus pecados ocultos. Es una oportunidad más para que nuestra vida sea restaurada. Es una oportunidad para clamar a Dios de manera que Él restaure todo aquello que está dañado. Todo aquello que está mal es una oportunidad más para ser restaurado. Gracias, papá. Es una oportunidad para rectificar lo que ayer hicimos mal. Aún Dios en su misericordia nos da un día más, una oportunidad más. Una oportunidad más para que nos acerquemos a Él, gloria a Dios. Para que nos acerquemos con esa fe, con esa certeza, con esa convicción de que Él es el que perdona todos nuestros pecados, el que perdona todas nuestras rebeliones, nuestras transgresiones, nuestras iniquidades, pecados, pecados ocultos. Él es el que lo perdona. Y Él es, gloria a Dios, el que nos levanta día a día, el que nos da la fuerza para poder seguir firmes en su camino. Él es al cual, gloria a Dios, se debe dar toda la gloria, toda la honra y toda gratitud. En esta mañana, gloria a Dios, llegamos a un jueves más. Estamos ya en el mes de septiembre del 2026. Y estamos confiados de que el día de hoy nos acercaremos a Él, gloria a Dios. Sabemos que para muchos no está siendo fácil esta carrera. Sabemos que para muchos está siendo difícil el caminar en el camino angosto. Pero hay promesa de parte de Dios para poder seguir adelante. Hay promesas grandes de Dios para poder seguir avanzando. Hay promesas de Dios para poder seguir luchando. Para que usted y yo nos sigamos esforzando cada día. Por eso Él dice en su palabra, esforzaos. Esforzaos por entrar por la puerta angosta, porque angosto es el camino que lleva a la vida eterna. Más ancho es el camino de perdición y muchos lo hallan. Por eso, hermano y hermana, usted que ya está en el Señor, esfuércese. Esforcémonos cada día, gloria a Dios. Esforcémonos. Esforcémonos por seguir hacia adelante, gloria a Dios. Y si usted está cansado, hay una promesa que dice aquí en el libro de Mateo. Mateo capítulo 11, versículo 25, dice la palabra de Dios. Honrando al Padre, al Hijo y al Espíritu Santo. En aquel tiempo, respondiendo Jesús, dijo: Te alabo, Padre, Señor del cielo y de la tierra, porque escondiste estas cosas de los sabios y de los entendidos y las revelaste a los niños. Sí, Padre, porque así te agradó. Todas las cosas fueron entregadas por mi Padre, y nadie conoce al Hijo sino al Padre, ni el Padre conoce a alguno sino el Hijo, y a quien el Hijo lo quiera revelar. Y dice el versículo 28, venid a mí todos los que estéis o estáis trabajados y cargados, y yo los haré descansar. Llevad mi yugo sobre vosotros y aprended de mí, que soy manso y humilde de corazón, y hallaréis descanso para vuestras almas. Porque mi yugo es fácil y ligera mi carga, dice el Señor Jesucristo. En esta mañana, gloria a Dios, creemos que usted, gloria a Dios, echará sobre Jehová su carga, y él le sustentará y no dejará para siempre, dice, caído al justo. Amado Dios y buen Padre, Dios Todopoderoso, a usted sea toda honra, a usted sea toda gloria, todo honor, todo agradecimiento, toda gratitud. Te alabamos y te bendecimos, oh Dios, te damos gloria, le damos alabanza, Padre, le damos acción de gracias, porque usted es merecedor de toda gratitud. Nos acercamos, oh Dios, alabando y bendiciendo tu nombre. La palabra dice, Padre, que cuando Jesucristo alabó, papá, él agradó, Padre Santo. Así también, Padre Santo, nuestros caminos sean rectos, nuestros caminos sean íntegros, nuestros caminos, Padre, sean agradables delante de usted. Y si hay algo, Padre Santo, en el cual no estamos haciendo lo correcto, Padre Santo, usted tiene, Padre Santo, todo el derecho de instruirnos, enseñarnos, corregirnos o redarguirnos, Padre Santo, de manera que podamos caminar, Padre Santo, en este camino, Señor. Su palabra dice, Padre, que Jesucristo le agradó, y cuando le agradó, recibió, y cuando recibió, hizo esa gran invitación, Padre, de que todos los que estemos cargados, trabajados, echemos en Jesús toda nuestra carga, toda nuestra ansiedad. Echemos en Jesús toda preocupación, papá. Tu palabra dice, echa sobre Jehová tu carga y él te sustentará y no dejará para siempre al caído. Por eso en esta mañana, Señor, creemos, Padre Santo, que todos aquellos que están cansados, cargados, trabajados, Señor, echarán sobre usted su carga. Echarán sobre usted su carga, Padre Santo, porque solamente usted puede llevar todo cansamiento, puede llevar toda carga, puede llevar toda opresión, puede llevar toda pereza, todo sueño, todo conformismo. Puede llevar, Padre Santo, en el nombre de Jesús, papá, todas nuestras cargas lo echamos en usted, oh Dios, y ayúdanos. Ayúdanos a poder seguir avanzando, ayúdanos a seguir hacia adelante. fuerte. Ayúdanos a seguir creyendo, confiando, Señor, que en usted está la vida, en usted está la salvación, en usted está la fuerza, en usted está el poder, papá, en usted está, Padre Santo, todo, Señor, en usted está todo, Señor, alabado sea su nombre. Le damos gracias por este nuevo amanecer, le damos gracias por este nuevo día, le damos gracias por esta oportunidad que usted nos está dando, Padre, de poder estar en cabina de radio La Voz de Dios, en cabina de Impacto de su Gloria, Canal 27, Estéreo Sol en San Cristóbal, Cucho, Padre, y cada radio, Señor, que está llevando esta transmisión en vivo. En tus manos ponemos cada radio, Padre, creyendo que no vamos a ser nosotros, Padre, sino usted el que va a fluir en nosotros en este día, Padre. Nosotros solamente somos ese teclado en tus manos. Usted es el que toca cada tecla, el que pone cada melodía. Usted es, Padre Santo, solamente somos un instrumento. Que podamos ser un instrumento, Padre, para bendición el día de hoy. Que podamos ser un instrumento, Padre, en el cual podamos anunciar las buenas nuevas de salvación. Que podamos ser un instrumento, el cual podamos dar una palabra el día de hoy. Que muchos están necesitando, Padre Santo. Desde ya levantamos nuestras manos en agradecimiento por la audiencia en general. Y creemos, confiamos, Padre Santo, que sobre usted echaremos toda carga, pues solamente usted es el único que nos puede sustentar y no dejar para siempre, aún dice su palabra, caído al justo, sino levantarlo, Padre, del bulevar, levantarlo, sacarlo nuevamente, Padre. Solamente usted lo puede sacar, oh Dios, aún del basurero donde el hombre se encuentra. Solamente usted lo puede hacer caminar sobre peña, sobre roca, en el nombre maravilloso de Jesús, oh Dios. Le damos gracias, Padre, por este nuevo amanecer. Le damos gracias por este nuevo día, Señor. Le damos gracias, Padre Santo, porque usted ha tenido misericordia. Ha tenido misericordia de mí, oh Dios. Ha tenido misericordia de mi familia. Ha tenido misericordia de su pueblo. Ha tenido misericordia de la audiencia, Señor, porque en ti está confiada nuestra alma, gloria a Dios, y en la sombra de tus alas nos ampararemos en este día, Señor, nos ampararemos cada día que viene, Padre, gloria a Dios, nos ampararemos bajo tu sombra, bajo tu abrigo, bajo tus alas, Señor, porque ahí estamos seguros, Padre. Muchas gracias en el nombre maravilloso de Jesús, oh Dios. Gracias, recibe nuestro agradecimiento y nuestra gratitud, oh Dios. En el nombre de Jesús, gracias, oh Dios. Amén, gloria a Dios. Amén, amén, gloria a Dios. Alabado sea el nombre de Dios. Ahí donde usted está, levante esas manos en agradecimiento, en gratitud, por cuanto Dios en su misericordia nos está concediendo un nuevo amanecer, un nuevo día, una oportunidad más para poder, gloria a Dios, esforzarnos en hacer la obra de Dios. Una oportunidad más, gloria a Dios, para acercarnos más a Dios. Acerquémonos a Él confiadamente. Él es el que perdona, Él es el que, gloria a Dios, nos ayuda, Él es el que nos sostiene, gloria a Dios. En esta mañana queremos agradecer a Dios, primeramente agradecer a Dios por cada uno de ustedes que nos están escuchando a través de Radio La Voz de Dios, Impacto de su Gloria, Canal 27, Estéreo Sol en San Cristóbal, Cucho. Gracias, gracias por su sintonía, gloria a Dios, gracias por la sintonía.
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0: Así es, gloria a Dios. Usted está escuchando el programa La Voz de Salvación. La Voz de Salvación, gloria a Dios. Y La Voz de Salvación, gloria a Dios, aleluya. Bendito sea el nombre de Dios. De que solo en Jesucristo hay salvación. Gloria a Dios, solo en Cristo, en ningún otro más, solamente en Cristo. Gloria a Dios. Alabado sea el nombre de Dios, les dejaremos con esta alabanza.

Gloria a Dios, gloria a Dios, gloria a Dios. Que podamos ser agradecidos. Podamos ser agradecidos con Dios. Podamos ser agradecidos cada día, pueblo de Dios. Usted que nos escucha. No solamente seamos agradecidos, sino velemos, oremos, porque el tiempo de nuestra redención está pronto. El tiempo, gloria a Dios, de nuestra redención está pronto, gloria a Dios. Tenemos promesas de Dios para poder seguir hacia adelante cada día. Y en esta hora, gloria a Dios, quiero hablar un momento, gloria a Dios. Quiero hablar un momento acerca de lo que Dios está hablando en estos tiempos. Tristemente, el hombre no entiende por cuanto ha endurecido su corazón, ha endurecido su cerviz, pero aún así, Dios en su misericordia nos habla y nos deja ver acerca de los tiempos que estamos viviendo. En el libro de Mateo capítulo 24 versículo 3 dice la palabra de Dios: y estando él sentado en el monte de los olivos, los discípulos se le acercaron aparte, diciendo: dinos, ¿cuándo serán estas cosas? ¿Y qué señal habrá de tu venida y del fin del siglo? Respondiendo Jesús le dijo: mirad que nadie os engañe, porque vendrán muchos en mi nombre diciendo: yo soy el Cristo, y a muchos engañarán. Y oiréis de guerra y rumores de guerra. Mirad que no os turbéis, porque es necesario que todo esto acontezca, pero aún no es el fin. Porque se levantará nación contra nación y reino contra reino, y habrá pestes y hambres y terremotos en diferentes lugares, y todo esto será el principio de dolores. Entonces os entregarán a tribulación y os matarán, y seréis aborrecidos de todas las gentes por causa de mi nombre. Muchos tropezarán entonces y se entregarán unos a otros, y unos a otros se aborrecerán, y muchos falsos profetas se levantarán y engañarán a muchos. Por haberse multiplicado la maldad, el amor de muchos se enfriará, mas el que perseverare hasta el fin, este será salvo. Y será predicado este evangelio del reino en todo el mundo, para testimonio a todas las naciones, y entonces vendrá el fin. Primero queremos, gloria a Dios, dejar algo bien claro, gloria a Dios, como la palabra lo deja claro. Uno del gloria a Dios está hablando de la venida de Jesucristo, y el otro está hablando acerca del fin del siglo, gloria a Dios. Pero vamos a hablar, gloria a Dios, un momento acerca de la venida de Jesucristo, acerca de los tiempos que estamos viviendo, hija, gloria a Dios, acerca de cómo los tiempos, gloria a Dios, los tiempos nos están dejando saber, gloria a Dios, acerca de la venida de nuestro Señor Jesucristo.
Y esto es algo, hermanos, que usted y yo debemos ser entendidos. Debemos ser entendidos en los tiempos. Y que nadie nos engañe, hermanos. Que nadie nos engañe. Porque esa es la recomendación de Jesucristo. Que nadie nos engañe, hermanos. Que no seamos engañados. Porque cuántos van a ser engañados y tristemente se quedarán por cuanto dejan engañarse. Pero usted y yo no debemos ser engañados. Primeramente porque el Espíritu de Dios es el que mora en nosotros. El Espíritu de Dios es el que está en usted, el que está en mí. Y si el Espíritu de Dios está en nosotros, Él dice la palabra que nos guiará toda verdad, nos guiará toda justicia. Si nosotros dependemos de Él, Él nos va a guiar, Él nos va a direccionar. Él es, gloria a Dios, y Él es el que debe guiar a la iglesia. La iglesia no debe ser guiado por el hombre. La iglesia debe ser guiado por el Espíritu Santo. Es el Espíritu de Dios el que se debe enseñorear del hombre de Dios. Es el Espíritu Santo el que se debe enseñorear de la mujer. Se debe enseñorear de nosotros. Porque Él es el que nos guiará a toda verdad y a toda justicia. Lo primero que Él quiere es que nosotros seamos entendidos en los tiempos. Y para ser entendidos en los tiempos, hay que hacernos como la tribu de Isaacar. Una tribu, dice la palabra de Dios, que estaba apegado a la Torá. Estaba apegado a la Torá día y día. Estaba apegado a la palabra de Dios. Y eso es lo que Dios quiere en estos tiempos, que el pueblo de Dios se apegue a Dios y se apegue a su palabra. Se apegue a Dios y se apegue a su palabra. Dios quiere que el hombre sea entendido, que la mujer sea entendida, que seamos entendidos en estos tiempos, porque eso es lo que Dios buscó. En uno de los salmos dice la palabra que Él buscó a ver si había un entendido en la tierra. Él sigue, gloria a Dios, buscando a gente entendida. A gente entendida, gente que pueda entender los tiempos que estamos viviendo. Y esto es lo que Jesús dijo. Respondiendo Jesús le dijo: mira que nadie os engañe, que nada nos engañe, que nada, hermanos. Hay tanta gente engañando por el mundo, hermanos. Hay tanta gente engañada y siendo engañados. Pero dice la palabra que el engañado será engañado. Pero usted y yo no debemos ser engañados. Por eso debemos ser entendidos en los tiempos. Debemos volver a la presencia de Dios. Debemos volver al secreto con Dios. Debemos estar en el secreto con Dios. Dios le dice a los profetas y les dice así: si ustedes hubieran estado en mi secreto, habrían oído mi palabra y habrían vuelto, habrían hecho volver al pueblo. Pero como aquellos profetas se hicieron mentirosos, porque aquellos hombres se dejaron la comunión con el Padre, dejaron el secreto, dejaron el secreto con Dios.
Pero Él les dice así: si ustedes hubieran estado en mi secreto, habrían escuchado mi palabra y habrían hecho volver al pueblo. Lo que hace falta hoy para que el pueblo vuelva es la palabra que viene de parte de Dios. Eso es lo que hace falta para que la gente se vuelva a Dios. Hace falta palabra del cielo. Hace falta maná del cielo. Hace falta ese pan verdadero. Hace falta. Gloria a Dios. Por eso siempre animamos a la iglesia. Animamos, le animamos a usted, gloria a Dios, que no se compone. Gloria a Dios, solamente con lo que les prediquen, sino ustedes. Clame a Dios para que sea palabra de Dios, pero también ustedes sean como los hijos. Gloria a Dios, aleluya, sea. Gloria a Dios, aleluya, como aquella iglesia. Gloria a Dios, que no se quedaba solo con escuchar como los de Berea. Como los de Berea tenemos que hacer, ir a la palabra. Ir a la palabra a ver si es así como nos están hablando en estos tiempos. Dice Jesús: porque vendrán muchos en mi nombre diciendo yo soy el Cristo, y a muchos se engañarán. Muchos vendrán, aparecerán con señales, con milagros, con prodigios, y dirán yo soy el Cristo, y a muchos engañarán. Podemos ver hoy cómo están creando a profetas, profetas a través de la inteligencia artificial. Y cómo están creando, dice, también a un Cristo a través de la inteligencia artificial. Alguien que se aparezca en las nubes y hable. Por eso dice: porque vendrán muchos en mi nombre diciendo yo soy el Cristo, y a muchos engañarán. Y no solo eso, dice, otra de las señales: y oiréis de guerra y rumores de guerra. Mirad que no os turbéis, dice, no os turbéis. La iglesia de Cristo no debe andar turbado, hermanos. Por eso dice la palabra: no se turbe nuestra mente, no se turbe vuestro corazón. Creéis en Dios, creed en Él, dijo Jesús. En la casa de mi Padre muchas moradas hay. Si no hubiera sido así, yo no me voy, no los hubiera dicho, dice Él. Y dice Él: voy pues a preparar lugar para que donde yo esté, dice, también vosotros estéis. Por eso no se turbe nuestro corazón, iglesia. Debemos creer en Dios, debemos confiar en Dios, debemos aferrarnos a Dios cada día, debemos anclarnos en Él. Nuestra alma debe estar anclada en Él. No hay necesidad para que usted ande turbado, no hay necesidad para que usted ande confundido. Aférrese a Cristo, aférrese a Dios, aférrese, gloria a Dios, al Espíritu Santo. Él lo guiará a toda verdad y a toda justicia. Él le revelará las cosas antes que acontezcan. Aferrémonos a Dios, pueblo. En Dios debe estar nuestra confianza. Y no debemos andar turbados, como dice así, dice la palabra. Porque es necesario que todo esto acontezca, dice la palabra de Dios. Es necesario que todo esto acontezca. Guerra, se oye de guerra seguidamente.
Y hace hoy seguidamente, la iglesia debe estar preparada, la iglesia debe estar lista, la iglesia debe estar ya preparado, gloria a Dios. Ya no es tiempo de estar en fornicación, ya no es tiempo de estar en adulterio, ya no es tiempo de estar viviendo como el mundo quiere, ya no es tiempo de estar en la religión, ya no es tiempo de ser, de tener idolatría. Es tiempo de buscar a Dios, pueblo de Dios. Y dice ahí, porque se levantará nación contra nación y reino contra reino, y habrá pestes y hambres y terremotos en diferentes lugares. Y todo esto será el principio de dolores, dice. Entonces os entregarán a tribulación y matarán, y seréis aborrecidos de todas las gentes por causa de mi nombre, dice. Vamos a ser aborrecidos. Prepárate, pueblo, prepárate, iglesia. Vas a ser aborrecido por causa de Jesucristo. Vas a ser aborrecido por hablar la verdad. Vas a ser aborrecido por dar testimonio. Vas a ser aborrecido. Pero dice la palabra que esto es necesario que acontezca. Te aborrecerán por causa del nombre de Jesucristo. Te aborrecerán por causa de la verdad. Te aborrecerán por dar testimonio. Pero dice ahí el 10, muchos tropezarán entonces. Tristemente, como muchos hoy están tropezando. Muchos no quieren entrar, pero sí están siendo de trompiezo para otros. No entran ellos y no dejan entrar a otros. Muchos tropezarán entonces y se entregarán unos a otros. Gloria a Dios. Alabado sea el nombre de Dios por su palabra. Se entregarán unos a otros, se aborrecerán, dice. Y muchos falsos profetas se levantarán y engañarán a muchos, dice. Eso es otro, hermanos, que hay que tener cuidado, gloria a Dios. ¿Por qué? Porque se levantarán muchos profetas. Y lo que más da tristeza hoy en día, hermanos, es que la gente no quiere orar. La gente no quiere estudiar la palabra. La gente no quiere volverse a Dios. La gente no quiere acercarse a Dios. Y por eso son engañados. Estamos en un tiempo donde la gente está dependiendo de la oración de otros, pero no está orando, no está clamando, no está buscando el rostro de Dios. Estamos en un tiempo donde hay comezón de oír, dijo el apóstol Pablo. Por esa comezón de oír, muchos serán engañados. Porque la gente anda buscando quién le da una palabra. Cuando la palabra viene del Espíritu Santo, cuando la palabra viene de Dios, cuando la palabra ya está escrita, solamente hay que leerla, solamente hay que escudriñar la palabra de Dios ya está escrita, solamente hay que leerlo, hermanos y pueblo de Dios en general. Se levantarán muchos falsos profetas y engañarán a muchos. Eso es lo más triste, pueblo de Dios. Muchos serán engañados, pero es por falta de que usted busque de Dios, por falta de estar en la presencia de Dios, por falta de orar usted mismo, por falta de usted creerle a Dios, que Dios también le puede hablar a usted. El hombre se va por lo que oye,
Pero no, iglesia, debemos probar los espíritus si es de Dios o no, porque muchos serán engañados, dice, y por haberse multiplicado la maldad, el amor de muchos se enfriará. Por haberse multiplicado la maldad, el amor de muchos se enfriará. Y eso lo estamos viendo cada día. El amor por Dios está enfriando. Ya no hay amor por Dios, ya no hay amor por ese Dios verdadero. Hace falta amarlo a Dios. Ame a Dios, ame a Dios. Amar a Dios, hermano, gloria a Dios. Dice, por haberse multiplicado el amor de muchos, el amor de muchos se enfriará. Por haberse multiplicado la maldad, el amor de muchos se enfriará. ¿Cuántos han ido perdiendo el primer amor? Ya no es Dios el primer amor, ya no es Dios la razón por la cual estás ahí donde estás, ya no es Dios. Mas el que perseverare hasta el fin, dice la palabra, este será salvo, gloria a Dios. El que perseverare hasta el fin, este será salvo. Debemos perseverar hasta que Cristo venga. Debemos perseverar hasta que la muerte llegue. Debemos perseverar en Cristo, gloria a Dios. Debemos perseverar. Debemos perseverar, ser persistente en lo que es de Dios. Y será predicado este evangelio del reino en todo el mundo, para testimonio a todas las naciones. Entonces vendrá el fin, dice, gloria a Dios. Entonces vendrá el fin, después de que sea predicado este evangelio a todo el mundo. Es necesario que se predique el evangelio, hermanos, de manera que no haya excusa en aquel día de que nadie oyó, nadie escuchó. Porque Dios nos habla a tiempo y fuera de tiempo, Él nos está hablando. Por eso en esta mañana, ahí donde usted esté, solamente dígale a Dios: reconozco que contra ti solo he pecado y he hecho lo malo delante de tus ojos. Hoy me arrepiento de todo corazón, oh Dios, y te pido perdón en el nombre maravilloso de Jesús, oh Dios. Que mi nombre esté inscrito en el libro de la vida, y ayúdame, Señor, a pelear esta salvación. Ayúdame a pelear la batalla de la fe y echar mano de la salvación día a día. Que Dios sea el que nos ayude, pueblo de Dios, no se detenga. Sigamos buscando de Dios, sigamos acercándonos a Dios, sigamos estando en su presencia, sigamos haciendo la obra de Dios, sigamos anunciando las buenas nuevas, sigamos, gloria a Dios, haciendo lo bueno, y no nos cansemos, porque a su final hay recompensa, gloria a Dios. Vamos a dejarles con esta alabanza para que usted no se detenga.

Cristo rompe las cadenas. Alabado sea el nombre del Señor en esta hora. Así, mi hermano, no le canso más. Gloria al Señor. Vamos a ir al libro de Isaías, profeta Isaías. Gloria al Señor. Vamos a ir capítulo 6 del profeta Isaías. Cuando usted lo encuentre, me confirma con un amén. Isaías capítulo 6. Vamos a estar dándole lectura solamente a un versículo. Versículo 8. Isaías capítulo 6, versículo 8. ¿Estamos convenidos? Dice la palabra de Dios, honrando siempre a las tres divinas personas que son el Padre, el Hijo y el Espíritu Santo. Y la iglesia dice, después oí la voz del Señor que decía, ¿a quién enviaré y quién irá por nosotros? Entonces respondí yo, heme aquí, envíame a mí. Una vez más. Después oí la voz del Señor que decía, ¿a quién enviaré y quién irá por nosotros? Entonces respondí yo, heme aquí, envíame a mí. Padre y buen Dios, en el nombre maravilloso y poderoso, Padre, de su Hijo amado Jesucristo, Señor de la gloria, nos acercamos delante del trono de su gracia, amparados, Padre, bajo la sangre de nuestro Señor Jesucristo, agradecidos, oh Dios de gloria, porque hasta este momento, Padre, su gracia y misericordia ha estado en nuestras vidas, Padre, le damos gracias por el privilegio, la

0: oportunidad que se nos concede, Padre amado, de estar reunido en su casa para alabarle, para exaltarle, para glorificar su nombre, Padre. En esta hora, Dios de gloria, en sus manos, Padre, y ha puesto mi vida para que sea usted Dios de gloria, glorificando su palabra a través de mi vida, Padre, reconociendo mi condición, que soy polvo, que soy ceniza. El único digno de gloria, de honra, de alabanza y de adoración es el Padre, es el Hijo y es el Espíritu Santo. Que su palabra corra en esta tarde y sea glorificada, Padre, para lo que usted lo estará enviando en esta hora, en el nombre poderoso de Jesús. Amén y amén. Gloria al Señor. Puede sentarse, hermanos. Siéntese un momento, no se siente sobre la alabanza. Gloria al Señor, no solo cantarle al Señor, también tenemos que gozarnos a través de la palabra. Gloria al Señor, capítulo 10 de Romanos nos habla claramente que la fe viene por el oír y el oír la palabra de Dios. No es a través de las alabanzas, no es, la palabra es claramente, dice claramente que la fe viene por el oír y el oír la palabra de Dios. Gloria al Señor, aleluya. Así que, gloria al Señor, vamos a entrar al mensaje, estaremos meditando un momento bajo el tema Jesucristo nuestro libertador. Jesucristo nuestro libertador. Para los amigos, Jesucristo el único libertador, pero para la iglesia, Jesucristo es nuestro libertador. Alabado sea el nombre del Señor. Gloria al Señor. No vamos a entrar, gloria al Señor, hablando acerca del contexto de la palabra, porque ahí claramente habla acerca del llamamiento del profeta Isaías. Gloria al Señor. Pero vamos, gloria al Señor, aleluya, a estar meditando un momento, gloria al Señor, acerca de qué es el significado bíblico de libertador. Libertador, gloria al Señor, se refiere a nuestro Señor Jesucristo como el Salvador Redentor que rescata a la humanidad del pecado, la opresión espiritual y la condenación eterna. El propósito principal, gloria al Señor, es liberar al ser humano de la esclavitud del pecado y asimismo permitirle vivir una vida nueva en obediencia a Dios, quien es nuestro Creador. Gloria al Señor. Escuche bien, hermano. Ser libre en Cristo significa que el pecado ya no controla al creyente. Ser libre en Cristo significa que ya hemos sido rescatados. Gloria al Señor, hemos sido rescatados de una vana manera de vivir, lo dice la Biblia. Pero para poder entrar al mensaje, vaya conmigo, vamos a retroceder y vamos a ir al libro de Génesis. Génesis capítulo 1, vamos a leer del 26 al 30 y dice la palabra del Señor. Entonces dijo Dios, hagamos al hombre a nuestra imagen conforme a nuestra semejanza.
1: Y señoré los peces del mar, en las aves de los cielos, en las bestias, en toda la tierra y en todo animal que se arrastra sobre la tierra. Y creó Dios al hombre a su imagen, a imagen de Dios lo creó, varón y hembra los creó. Y los bendijo Dios y les dijo, fructificad y multiplicaos, llenad la tierra, sojuzgadla y señoread en los peces del mar, en las aves de los cielos y en todas las bestias que se mueven sobre la tierra. 29 dice, y dijo Dios, he aquí, os he dado toda planta que da semilla, que está sobre toda la tierra, y todo árbol que hay fruto y que da semilla, os serán para comer. Y a toda bestia de la tierra, y a toda las aves de los cielos, y a todo lo que se arrastra sobre la tierra, que hay vida, toda planta verde, les será para comer.
0: Así dice la palabra. En otras palabras, gloria al Señor, el Señor había rodeado a su creación sin ninguna necesidad de tener que trabajar por sus alimentos. Dice su palabra que Él creó al hombre a su imagen y a su semejanza. ¿Qué será la imagen de Dios? La imagen de Dios solo es una representación de Él, mas no es un parecido. ¿Por qué? Porque la palabra dice que el Señor es espíritu, y sabe, el Señor es espíritu, mas nosotros somos materia. ¿Sabe? Algo que aprendía era de que como fuimos criados a imagen de Dios, nosotros tenemos algo que Dios tiene, y es eternidad. Nosotros tenemos alma. Tenemos una alma, pero dice que también Él lo creó a su semejanza. ¿Y qué quiere decir la semejanza de Dios? Que Él le dio un libre albedrío. Le dio un libre albedrío. Le dio inteligencia, como también le dio la capacidad al hombre de amar. Y eso es lo que diferencia al hombre entre los animales. Gloria al Señor, aleluya. Y dice ahí mismo en el versículo 31, dice la palabra del Señor: y vio Dios todo lo que había hecho, y he aquí era bueno en gran manera. En otras palabras, gloria al Señor, Dios había rodeado a Adán y a Eva, gloria al Señor, sin necesidad de nada. Dios le había dado la autoridad a Adán y a Eva para que ellos señoreasen sobre toda la tierra. Pero ¿qué pasó? Una condición sí le dijo el Señor a Adán y Eva, y les dijo que no comiesen de ese árbol prohibido. Pero gloria al Señor, mire, gloria al Señor, el hombre pecó, pecando Adán con ese libre albedrío. Él solito pecó. ¿Y qué fue lo que pasó? Usted se va al capítulo 3. Entonces usted se da cuenta que es ahí cuando, gloria al Señor, ahí está la primer desobediencia del hombre. Es ahí, gloria al Señor, cuando ellos desobedecieron al Señor. Y es ahí cuando tristemente entró, gloria al Señor, el pecado al mundo. Es ahí cuando entró la maldición. Es ahí cuando entró la pobreza. Es ahí cuando entró, gloria al Señor, la enfermedad. Es ahí, gloria al Señor, que después de que el Señor le haya dado a Adán, gloria al Señor, la autoridad, fue ahí cuando el hombre, gloria al Señor, le entregó, gloria al Señor. En otras palabras, el hombre se esclavizó a quien es el padre del pecado. Vemos claramente cómo, gloria al Señor, el diablo, gloria al Señor, usando la serpiente, cómo claramente puso la duda en Eva. ¿Sabe algo? Gloria al Señor, aleluya. Algo que yo meditaba era, gloria al Señor, era en Adán. ¿Por qué en Adán? ¿Por qué? Porque a él no lo engañó. Lo que hizo la mujer fue solamente ofrecerle, y él con sus 5 sentidos aceptó ese fruto prohibido, gloria al Señor, aleluya. Por eso dice la palabra del Señor, aleluya, en Romanos 5:12: por tanto, como el pecado entró en el mundo por un hombre, y por el pecado la muerte, así la muerte pasó a todos los hombres, por cuanto
1: todos pecaron. Ahora habrá alguien que se pregunta y dirá: ¿cómo es posible que seamos nosotros declarados culpables por algo que hizo Adán hace miles de años? Muchos piensan que no es justo que Dios, gloria al Señor, nos condene por el pecado de Adán.
0: Sin embargo, le voy a decir algo: cada uno de nosotros peca cada día, confirmando la herencia que recibimos de Adán. ¿Y cuál es esa herencia? Es nuestra naturaleza pecaminosa. ¿Sabe? En los tiempos antiguos, cuando alguien compraba un esclavo o se hacía dueño de un esclavo, tenía que ver alguien quien pudiera libertar a ese esclavo de su esclavitud. A veces muchos de esos esclavos eran comprados de tal vez, gloria al Señor, de un mal amo, y después los compraba otro y tal vez era peor todavía que el anterior. ¿Sabe? Es así como para nosotros los seres humanos, es así como para la iglesia, lo que estamos en este lugar, es así como nosotros estábamos esclavos al pecado, es así, gloria al Señor, aleluya, como nosotros nos encontró aquel día cuando vino Cristo, esclavo, gloria al Señor, aleluya. Pero sabe, iglesia, le voy a decir algo, después de que el Señor vio que lo que Él había hecho, después de su creación en el sexto día, Él vio que todo era bueno. ¿Sabe? En el capítulo 6, ahí mismo de Génesis 5, 6 dice: y vio Jehová que la maldad de los hombres era mucho en la tierra, y que todo designio de los pensamientos del corazón de ellos era de continuo solamente al mal. ¿Sabe desde cuándo? Es lo que sigue pasando en este tiempo. ¿En dónde está el problema del hombre? ¿En dónde? Es en el corazón. En el corazón del hombre está la maldad. Gloria al Señor. Y sabe, lo más triste es en el versículo 6 donde dice: y se arrepintió Jehová de haber hecho al hombre en la tierra, y le dolió en su corazón. ¿Y sabe por qué le dolió en su corazón? Porque el mal iba de continuo, solo se acrecentaba, solo se hacía peor. Y en ese tiempo, en el capítulo 6 de Génesis, ¿qué tuvo que hacer Dios? ¿Qué tuvo que hacer Dios para terminar con el pecado? Fue cuando pasó el diluvio y tuvo que borrar mucha gente de esta tierra. Pero dice la palabra que había un justo, alguien que encontró gracia en Dios, y ese fue Noé. Alabado sea el nombre del Señor. Algo que
1: ahí nos habla es de la misericordia del Señor. Qué grande ha sido su misericordia. Sabe, gloria al Señor, aleluya. Eclesiastés 7:29 dice: he aquí, dice, solamente esto he hallado, que Dios hizo al hombre recto,
0: pero ellos buscaron muchas perversiones. ¿Quién fue? ¿Quién fue? Gloria al Señor, quien decidió perderse. Ha sido el hombre. ¿Quién es el que quiere seguir esclavo al pecado? Es el hombre. ¿Quién es el que quiere seguir, aunque venga, entre a este lugar y no haya gozo, no haya esa alegría para alabar al Señor? Es usted. ¿Por qué? Porque alguien ya lo ha hecho libre. Gloria al Señor, aleluya. Y si alguien... y si alguien aún no está libre, en esta tarde el Señor lo va a libertar. Dios va a hacer algo en esta tarde, hermano, créalo. ¿Sabe? Dice San Juan 8:34. De cierto os digo que todo aquel que hace pecado, esclavo es del pecado. ¿Quién lo puede libertar? Usted está esclavo. Gloria al Señor, aleluya. ¿Sabe qué fue lo que hizo Adán? Gloria al Señor, al pecar, abrir esa puerta. Lo que él hizo, gloria al Señor, fue como cederle, gloria al Señor, todos los derechos que eran de Dios, porque ciertamente dice la palabra que Dios ha creado al hombre para la gloria de su santo nombre. Alabado sea el nombre del Señor. ¿Sabe? Es el hombre por sí mismo quien, si quiere vivir esclavizado, es el hombre. ¿Sabe? Es el hombre quien, si no quiere abrir esa puerta, porque yo le digo algo, hay un libertador, pero desde ese entonces lo que el hombre ha venido haciendo es siempre darle la vuelta, gloria al Señor, darle las espaldas a Dios. Pero dice, escuche bien, Romanos 3:10-12 dice que como está escrito, no hay justo ni aun uno, no hay quien entienda, no hay quien busque a Dios, todos, dice, se desviaron hicieron a una, se hicieron inútiles. No hay quien haga lo bueno, no hay ni siquiera uno, dice la palabra del Señor. Qué tremendo, hermano, que seamos creación de Dios. Y qué tremendo, hermano, si hay alguien, gloria al Señor, detrás de cámara. Qué tremendo que nosotros adoremos la creación y no adoremos a Dios. Qué tremendo, hermano, gloria al Señor, para el hombre, de cómo el enemigo ha cegado el entendimiento, de cómo hasta el momento, gloria al Señor, el enemigo sigue, gloria al Señor, esclavizando a esta humanidad. Sabe, gloria al Señor, Eclesiastés 7:20, gloria al Señor, dice la palabra del Señor. Ciertamente dice, no hay hombre justo en la tierra que haga el bien y nunca peque. Algo que la palabra nos enseña, que por más que creamos hacer buenas obras, mucha gente piensa que por las obras se va a salvar. Mucha gente, gloria al Señor, dice, pero yo ayudo al necesitado, pero gloria al Señor, yo visito a los enfermos, pero yo le voy a decir una cosa, no es por obras, para que nadie se gloríe. Dice la palabra que es don de Dios, es un regalo, la salvación es un regalo, alabados sea el nombre del Señor. Mire, yo le voy a decir algo. Este verso siempre me habla y dice 3:23 de Romanos, que por cuanto todos pecaron y están destituidos de la gloria de Dios. En otras palabras, no había oportunidad, no había, gloria al Señor, cómo libertar al hombre. En otras palabras, eso preocupó a Dios, eso lo preocupó. ¿Por qué? Porque la creación que él había creado perfecta se había echado a perder y no había quien pudiera libertarlo. Gloria al Señor, aleluya, gloria al Señor. Pero sabe, en ese momento, ahí mismo en el capítulo 3 de Génesis, cuando, gloria al Señor, Adán le entregó los derechos de la tierra al enemigo, gloria al Señor, cuando el Señor maldecía, gloria al Señor, cuando todos empezaron a excusarse, gloria al Señor, aleluya, luego cuando le tocó el tiempo a la serpiente, gloria al Señor, el Señor maldecía a la serpiente, pero también maldecía al diablo. Y aquí, gloria al Señor, aleluya, es cuando viene la primer profecía. Es aquí cuando, gloria al Señor, aleluya, aparece una esperanza, porque en el versículo 3:15 de Génesis dice, y pondré enemistad entre ti y la mujer, y entre tu simiente y la simiente suya, dice, esta te herirá en la cabeza y tú le herirás en el calcañar. ¿Qué significará eso, hermano? Gloria al Señor, que de la simiente, que del vientre de la mujer iba a nacer alguien, iba a nacer un libertador, que de la simiente, gloria al Señor, aunque el enemigo lo iba, gloria al Señor, tal vez lo iban a crucificar, gloria al Señor, aleluya, tal vez por un momento el enemigo pensó, ya lo maté, ya se murió. Pero claramente dice la Biblia que, gloria al Señor, él iba a pisar la cabeza al enemigo, gloria al Señor, aleluya. Sabe, hermano, si volvemos, gloria al Señor, a la historia, no había oportunidad, no había forma, gloria al Señor, de cómo estar sentados en un lugar así, no había forma de cómo decir un gloria a Dios, no había forma, gloria al Señor, de cómo ser libre del pecado. Para nosotros, gloria al Señor, ya estábamos destituidos de la gloria de Dios. Pero sabe, esto preocupó al Señor. Sabe, una parte de Primera de Juan, capítulo Primera de Juan 3:8 dice, el que practica el pecado es del diablo, porque el diablo peca desde el principio. Ahora le voy a decir algo. Si volvemos al verso donde dimos inicio, gloria al Señor, aleluya. Si volvemos al verso donde dimos inicio, Isaías 6:8, dice, después oí la voz del Señor que me decía, ¿a quién enviaré y quién irá por nosotros? sabe que Dios en su infinita misericordia, sabe qué es lo que pasó aquí, gloria al Señor, aleluya. Ocurrió una reunión, el Señor preocupado, nuestro Dios creador preocupado, gloria al Señor, por su creación, preocupado por el ser humano, convocó una reunión en el cielo, y ahí estaba el Padre, ahí estaba el Hijo, ahí estaba el Espíritu Santo, ahí estaban, gloria al Señor, aleluya, ahí estaban. Ahí estaban los ejércitos celestiales. Habían serafines, habían querubines, habían arcángeles y habían ángeles. Ocurre esta reunión en el cielo. Y lo primero que el Padre pregunta es, después oí la voz del Señor que decía, el Padre dice, ¿a quién enviaré y quién irá por nosotros? Esta pregunta ocasionó en el cielo un silencio. ¿Por qué? Porque dice que los serafines, la visión que tuvo el profeta Isaías, dice que los serafines están volando y le están diciendo, santo, santo, santo, el que era y el que es, sabe, gloria al Señor, aleluya. En ese momento, cuando el Padre pregunta, ¿a quién enviaré? ¿Quién irá por nosotros? Todo eso lo que hizo fue que todos se callaran, hasta los serafines se callaron, como ustedes se callaron también, gloria al Señor, aleluya. Todos se callaron, gloria al Señor, y sabe, el Señor decía, seguía predicando, seguía preguntando y decía, ¿a quién enviaré y quién irá por nosotros? Sabe, este silencio tan grande, y pasaban, y lo que hacían todos era bajar su cabeza, nadie podía levantar su mirada, todos bajaban su cabeza. ¿Por qué? Porque ellos sabían que al venir a este lugar tenían que venir, gloria al Señor, a dar su vida. ¿Por quién? Por una humanidad pecadora, una humanidad rebelde, una humanidad perdida, una humanidad que no quiere nada con Dios, una humanidad que a lo bueno le llama malo y a lo malo le llama bueno, gloria al Señor, aleluya. Se hizo en silencio. Todos bajaban su mirada. Todos callaban. Y el Señor miraba que el tiempo pasaba. Y nadie decía nada. Hasta que en un momento, al ver ese silencio, se para alguien y le dice, heme aquí, envíame a mí, yo iré por esa humanidad, yo lo libertaré, alabado sea el nombre del Señor. Y aquí se cumple la otra parte de Primera de Juan 3:8. El que practica el pecado es del diablo, porque el diablo peca desde el principio, pero dice la palabra del Señor, para esto apareció el Hijo de Dios, para deshacer las obras del diablo, gloria al Señor, aleluya. Mas Dios muestra su amor para con nosotros, en que siendo aún pecadores, Cristo murió por nosotros. Alabado sea el nombre del Señor. San Juan 3:16, todos lo sabemos, pero le voy a decir algo ahí. Dice, porque de tal manera amó Dios al mundo, que ha enviado a su Hijo unigénito, para que todo aquel que en Él crea no se pierda, mas tenga vida eterna. Para que todo aquel que en Él crea no vaya al infierno, es lo que dice. Por eso dice la palabra del Señor, que el ladrón no viene sino para hurtar, matar y destruir, mas yo he venido para que tengan vida y para que la tengan en abundancia. ¿Sabe, hermano, por qué un mensaje evangelístico? ¿Por qué un mensaje evangelístico así en este día? Porque la iglesia se le ha olvidado. Decía un hermano, Dios bendiga la vida de nuestro hermano. Dijo que el Señor le decía, no te olvides de dónde vienes ni a dónde vas. No tenemos que olvidarnos de dónde salimos. ¿Sabe algo triste para nosotros como iglesia? Es lo confiado que estamos, hermanos. Que si el Señor viniera en este momento, dice, yo me voy con el Señor. Todos decimos así. ¿Sabe algo? ¿La salvación es de vida o de muerte? Hoy estamos, ni siquiera nada nos garantiza que a la tarde vamos a estar. La salvación es de vida o muerte. Pero nosotros tan confiados, a ver, ¿en qué tiempo estamos, iglesia? ¿En qué tiempo estamos? ¿Tiempo de prosperidad? ¿Tiempo de andarnos haciendo compañías? ¿Tiempo? ¿En qué tiempo estamos? La iglesia no se ha dado cuenta que ya hemos empezado el principio del fin. La tierra ha entrado en dolores, como dice la Biblia, como dolores de parto. Y ha entrado, ¿por qué? Por todo lo que pasa. Pero nosotros, bien, gracias. No hay ni un poder humano que despierte a la iglesia. No hay nada, hermanos. Estamos atados, estamos amarrados, no hay un gloria a Dios. ¿Sabe qué hacemos? De la iglesia, de allá para acá, nos convertimos en alguien más. De allí para allá, somos diferentes. Traía otro mensaje, y era muy fuerte, hermano, pero el Señor no quiso que lo diera ahorita. Le digo una cosa, hermano, Cristo viene pronto. Si Él lo ha libertado, no es para que se quede sentado nomás en la banca. Si el Señor lo ha libertado, no es para que haga tesoros en la tierra. Si el Señor lo ha libertado, es para qué? Para que cumpla su obra en esta tierra. Si el Señor lo ha libertado, alabado sea el nombre del Señor. ¿Sabe para qué lo ha libertado? ¿Cuántas personas? ¿Cuántas personas no se mueren día con día? Nos paramos en este lugar y empezamos a interceder y ya toma otro el micrófono y ya dice, ore primeramente por usted. No, si el Señor está hasta cansado de estarnos escuchando la misma oración en la casa. Cuando es intercesión, es poner peticiones delante de Dios, pelear por ella, pelear por las almas, pelear por sus seres queridos, que así como están esclavos al pecado, como están esclavos a una religión, va a venir Cristo y no se van a ir con Él. Gloria al Señor, aleluya. Por eso, iglesia, no nos han libertado del pecado, no se ha pagado ese precio tan grande para vivir cómodo. Alabado sea el nombre del Señor. ¿Por qué? ¿Cuánta persona no quisiera estar en este lugar? ¿Cuánta persona en un hospital? ¿Cuánta persona en una cárcel? El Señor nos ha libertado con un propósito. ¿Sabe? Hay algo, hermanos. Nos hemos confiado tanto. Ha entrado el desánimo, ha entrado frialdad, ha entrado el conformismo. Algo que yo decía hace un tiempo, no, una semana atrás, un hermanito me compartió un mensaje. ¿Sabe cómo me tocaba ese mensaje? Porque el hermano daba una profecía y decía, juicio viene sobre América, juicio viene sobre América. ¿Y quién es el culpable? La iglesia latina. ¿Por qué? ¿Por qué la iglesia latina? ¿Por qué? Porque se han manchado los altares, porque ahora se sube cualquiera, ya porque usted lo mira que se sabe... Hermano, cualquiera se sube a este lugar, sabe, yo le voy a decir una cosa, si yo no estoy viviendo bien, gloria al Señor, que Dios le revele al pastor y que me baje de este lugar, gloria al Señor, aleluya. ¿Por qué? Porque este lugar se tiene que respetar. Yo predico, yo canto, gloria al Señor, aleluya, sí, pero engañamos al hombre, pero hay un ojo el que no podemos engañar, es el ojo del Señor que está sobre toda la tierra, alabado sea el nombre del Señor. Mis altares se han contaminado. mis altares se han contaminado. Y viene juicio sobre América. ¿Y quién es la culpable? La iglesia latina. ¿Qué se ha hecho en las iglesias? Ya son lugares para comer, son lugares para estar con el teléfono, ya no hay reverencia, ya no hay respeto ni aún a su palabra. Si la prédica nos habló, nos ponemos felices en un momento. Si no nos gustó la palabra, salimos enojados. Gloria al Señor, aleluya. No apreciamos para nada, hermano, que el Señor en su misericordia nos sigue hablando. ¿Por qué? Porque Él viene por una iglesia sin mancha y sin arruga. Alabado sea el nombre del Señor. Diecinueve 10 de Lucas dice: porque el Hijo del Hombre vino a buscar y a salvar lo que se había perdido. Mire por quién vino. Vino por nosotros, vino por mí, vino por usted. Dejó a la 99 y vino por una, por la número 100. Gloria al Señor, aleluya. Por ello, por nosotros vino el Señor, aleluya. Qué precioso es el Señor, hermano. Porque dice la Biblia, dice su palabra en Primera de Reyes 8:27, dice: pero es verdad, decía el rey Salomón, que Dios morará sobre la tierra. He aquí que los cielos de los cielos no pueden contenerte. Cuanto más esta casa que yo he edificado para Él. El rey de reyes solo buscó y sigue buscando un lugar pequeño, el cual es el corazón. Mira, hermano, la grandeza de nuestro Dios solo busca morar en el corazón del hombre, solo busca habitar en el corazón del hombre. Gloria al Señor, aleluya. Mire, Filipenses capítulo 2, versículos 6 al 11 dice: el cual, siendo en forma, dice, de Dios, no estimó el ser igual a Dios como a cosa a que aferrarse, sino que se despojó a sí mismo, tomando forma de siervo, hecho semejante a los hombres, y estando en la condición de hombre, se humilló a sí mismo, haciéndose obediente hasta la muerte y muerte de cruz. Por lo cual Dios también le exaltó hasta lo sumo y le dio un nombre que es sobre todo nombre, para que en el nombre de Jesús se doble toda rodilla de los que están en los cielos, en la tierra y debajo de la tierra, y toda lengua confiese que Jesucristo es el Señor. Jesucristo es el Señor de señores, Rey de reyes. Alabado sea el nombre del Señor. Por amor a nosotros, por amor a nosotros, se despojó de su gloria, dejando su reino. ¿Por qué? Por amor a esta humanidad. Alabado sea el nombre del Señor. Pero también el Padre le dio un grado alto, lo exaltó hasta lo sumo, le dio un nombre que es sobre todo nombre. Gloria al Señor, aleluya. Hermanos, gloria al Señor, es tiempo de soltar las cargas, es tiempo, gloria al Señor, aleluya, de despertar, porque la noche está avanzada y viene el día. ¿Qué día? Viene el día que Cristo viene por su iglesia. Alabado sea el nombre del Señor. Soltemos las cargas, hermanos. Mire, gloria al Señor, aleluya. Escuche bien, espero me vaya siguiendo en el mensaje. Hebreos 2, 14 dice: así que por cuanto los hijos participaron de carne y sangre, Él también participó de lo mismo, para destruir por medio de la muerte al que tenía el imperio de la muerte, esto es al diablo, y que el Señor lo reprenda, y librar a todos los que están por el temor de la muerte. Gloria al Señor, aleluya. Estaban durante toda la vida sujetos a servidumbre. ¿Por qué
2: dice, ciertamente no socorrió a los ángeles, sino que socorrió a los de la descendencia de Abraham, por lo cual dice, debía ser en todo semejante a los hermanos para venir a ser misericordioso y fiel sumo sacerdote en lo que Dios a Dios se refiere, para expiar los pecados del pueblo. En otras palabras, para obtener, gloria al Señor, el perdón por los pecados de la humanidad. Pues dice, en cuanto él mismo padeció siendo tentado, es poderoso para socorrer a los que son tentados, dice su palabra. Gloria al Señor, aleluya. Es misericordioso para libertarlo. Es misericordioso para sanarlo. Es misericordioso a la Alabado sea el nombre del Señor para darle vida y vida en abundancia.
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2: Hermanos, ¿sabe algo? Algo tan precioso, hermano. Porque cuando, gloria al Señor, el enemigo creía que ya la humanidad era de él, creía, gloria al Señor, que nadie podía rescatar esa humanidad, apareció Cristo, se hizo aquel silencio en el cielo, nadie quiso, pero se paró él y dijo, heme aquí, envíame a mí, y le voy a decir algo, gloria al Señor, aleluya. Mire la palabra tan preciosa, hermano, porque dice, gloria al Señor, capítulo 15 de Corintios, primera de Corintios, dice, versículos 55 y 56, dice, ¿dónde está, oh muerte, tu aguijón? ¿Dónde, oh sepulcro, tu victoria? Ya que el aguijón de la muerte es el pecado y el poder del pecado la ley, mas gracias sean dadas a Dios que nos da victoria por medio de nuestro Señor Jesucristo. Sorbida, sorbida, sorbida es la muerte en victoria. Gloria al Señor, gloria al Señor. Devorada, ¿por qué? ¿Por qué? Porque con su sangre recibimos el perdón de pecado y con su resurrección recibimos vida, vida, vida eterna. Alabado sea el nombre del Señor. Hermanos, es tiempo que todos nos levantemos. Estamos tomando la siesta. Gloria al Señor, como las 10 vírgenes del capítulo 25 de San Mateo. Así estamos, quitados de la pena. Así estamos pensando que no pasa nada. Es un momento, hermanos, que reconozcamos si alguien nos ha libertado, ya no tenemos por qué volver atrás. Si hubiese alguien que está pensando en volver atrás, alguien quiere regresar al mundo, yo le voy a decir algo. Cuando, gloria al Señor, el faraón iba detrás del pueblo de Israel, gloria al Señor, aleluya, sabe que si él los hubiera agarrado, ¿qué cree usted que hubiera hecho faraón con el pueblo de Israel? Los hubiera matado. Si usted vuelve atrás, el diablo nada le garantiza que va a estar con vida. Es un momento, si ya no hay gozo, si ya no sentimos ese gozo, esa alegría de buscar al Señor, hoy es la tarde. Si hay algo que está oprimiendo nuestras vidas en secreto, hoy es la tarde para que el Señor rompa la cadena. Alabado sea el nombre del Señor. Hoy es la tarde, hermano. Hoy es la tarde, gloria al Señor, aleluya. Señor quiere libertarnos, hermano. El Señor quiere obrar en esta tarde, gloria al Señor, aleluya. Pero siempre va a depender del hombre. El Señor quiere salvar. Si hubiese un amigo aquí, gloria al Señor, decía el pastor un tiempo atrás, a veces estamos vendiendo a Cristo como que fuera a saber que en el mercado. No, hermano, yo le voy a decir una cosa. Tenemos que hablarle que el Señor le ama. Pero gloria al Señor, aleluya, si usted no quiere aceptarlo, eso es cosa suya. Nuestro trabajo es, gloria al Señor, recordarle que hubo alguien quien pagó, gloria al Señor, para sacarlo de la esclavitud del pecado. Gloria al Señor, aleluya. Déjeme decirle que cuando Cristo venga, Él no va a venir por un nombre de la iglesia. Él no viene por misión Pentecostés restaurando vidas para Cristo. Él no viene por la asamblea. Él no viene por católicos. Él no viene por testigos de Jehová. Él viene por aquellos que han limpiado sus vestiduras con la sangre de Cristo. Él viene por aquellos que han reconocido a Jesús como Señor y Salvador de su alma. Alabado sea el nombre del Señor en esta hora. De nada nos sirve llevar el nombre, hermanitos. De nada nos sirve llevar ese nombre. Si aquí somos una cosa y allá afuera somos otra, de nada nos sirve. De nada nos sirve algo que siempre hablamos. 12:14 de Hebreos. Todos hablan de la santidad. De memoria lo tienen. Tan bonitos, hermanos, de memoria tienen. Sin santidad nadie verá al Señor. Pero nos olvidamos de la primera parte. La primera parte dice seguir la paz con todos y la santidad sin la cual nadie verá al Señor. Gloria al Señor, aleluya. Cuántos hermanos el Señor nos ha hecho libres y aún, gloria al Señor, con el tiempo se nos ha hecho tan duro el corazón, gloria al Señor, que no podemos ver al hermano. Cuántos de nosotros, gloria al Señor, aleluya, nos han hecho algo y no hemos sabido perdonar. Gloria al Señor, aleluya, se nos ha olvidado que el Señor a libertad nos ha llamado. Se nos ha olvidado, gloria al Señor, aleluya, que si Él nos ha hecho libres es para alabar su nombre. Gloria sea el nombre del Señor en esta hora. El consejo de Gálatas, capítulo 5, versículo 1 dice: estad pues firmes en la libertad con que Cristo nos hizo libre y no estéis otra vez sujeto al yugo de esclavitud. En el 13 dice: porque vosotros, hermanos, a libertad fuisteis llamados, solamente que no uséis la libertad como ocasión para la carne. ¿Será que usamos esa libertad para la ocasión de la ocasión de la carne? ¿Será que estamos tan confiados, disfrutando y yéndonos para allá y yéndonos para acá? ¿Sabe? Le voy a decir algo. Esto no venía, hermano. Esto no venía. Pero ¿sabe cuál es la iglesia de estos tiempos? La iglesia que el Señor ha libertado. La iglesia que el Señor ha comprado. ¿Sabe cómo anda la iglesia? Con marcas. Esto no venía en el menú, hermano, pero algo se lo va a llevar, ¿sabe por qué? ¿Sabe? Me daba curiosidad hace un tiempo atrás saber quién era Michael Kors, saber quién era Calvin Klein. ¿Sabe? Ahí anda con su la M y la K aquí, mire. ¿Sabe quiénes son? Son homosexuales, son hombres los que apoyan, gloria al Señor, a que se haga ese alboroto de la homosexualidad. Y allá anda usted, mire, mi jaque, dice, me costó $300, dice. Ay, hermano, siquiera supiera qué es lo que hacemos la iglesia. Por eso le digo que estamos usando la libertad, gloria al Señor, como ocasión para la carne, hermano. ¿Por qué? Porque estamos entretenidos, gloria al Señor, aleluya. ¿Cuántas almas se están perdiendo? Cuando cada vez que alguien se para a predicar dice tanta cosa y no se vive nada de lo que se dice, hermano. Qué triste, hermano, que vayamos a ser solo puente. Qué triste, hermano, que seamos escalera, que otro pase y yo me quede. Gloria al Señor. Qué triste, hermano, gloria al Señor, porque la Biblia dice: retén lo que tiene para que ninguno tome tu corona. He aquí, yo vengo pronto. Alabado sea el nombre del Señor. Yo no sé si usted ya lo creó, pero Cristo viene pronto. Jesús viene pronto. Hermanos, es momento de agarrar fuerza. Es momento, hermanos, que demos ese paso hacia el frente, porque si no, nos vamos a quedar. Cristo viene, Cristo viene, Cristo viene, crea o no, Cristo viene, Cristo viene. Alabado sea el nombre del Señor. ¿Sabe cómo debe estar la iglesia gritando a los cuatro vientos y diciendo: ya me voy, ya me voy, ya viene Cristo, ya viene Cristo? Alabado sea el nombre del Señor. Pero muchos estamos, que venga cuando Él quiera. Así estamos bien. No, hermano. A libertad lo ha llamado el Señor. Pronuncie, proclame, hable de la venida del Señor. Hable, gloria al Señor, para cualquier amigo que esté en este lugar. Si su nombre no está inscrito en el libro de la vida, lo siento mucho. Pero si en esta tarde usted pide perdón por sus pecados, automáticamente su nombre es inscrito en el libro de la vida. Gloria al Señor, aleluya. Cristo viene, alabado sea el nombre del Señor en esta hora.
4: Yo creo que no nos emociona.

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Gloria a Dios, gloria a Dios, gloria a Dios. Dios es más que bueno. Más que bueno es nuestro Dios. Damos gracias a Dios por la palabra que nuestro hermano Antonio estaba predicando. Gloria a Dios. En verdad es tiempo, gloria a Dios, de estar preparado, pueblo de Dios. La palabra de Dios dice en el libro de Mateo, capítulo 24, versículo 36, dice esto: pero del día y la hora nadie sabe, ni aun los ángeles de los cielos, sino solo mi Padre. Mas como en los días de Noé, así será la venida del Hijo del Hombre. Porque como en los días antes del diluvio estaban comiendo y bebiendo, casándose y dándose en casamiento hasta el día en que Noé entró en el arca, y no entendieron hasta que vino el diluvio y se los llevó a todos, así será también la venida del Hijo del Hombre. Entonces estarán dos en el campo, uno será tomado y el otro será dejado. Dos mujeres estarán moliendo en un molino, la una será tomada y la otra será dejada. Velad pues, porque no sabéis a qué hora ha de venir vuestro Señor. La recomendación de Dios por medio de nuestro Señor Jesucristo es: velad pues, porque no sabéis la hora en que ha de venir nuestro Señor. Damos gracias a Dios por toda la audiencia en esta mañana que no nos han dejado solo. Gracias, audiencia, gracias, amada audiencia. Usted que ha estado a través de Radio La Voz de Dios, Impacto de su Gloria, Canal 27, Estéreo Sol, muchas gracias. Gracias le damos a Dios. Hay unos mensajes que han llegado y por eso tuvimos que cortar un poco con el mensaje, pero ahí nuestro hermano Antonio estaba haciendo la invitación para todo aquel que quiere escapar por su vida. Gloria a Dios, escapa por tu vida, gloria a Dios. El tiempo de la gracia se acaba, el tiempo de la gracia se acaba. Gloria a Dios, es tiempo de...

0: segundo programa. Aquí estoy escuchando en el Monte Los Olivos, en la casa. Le saluda el hermano Venancio y familia. Si nos pudiera complacer o bendecir con la linda alabanza, Él me levantará. Que Dios bendiga su vida y la de su familia. Bendiciones, dice el hermano Venancio, gloria a Dios. También aquí está la hermana Janet, nuestra hermana Janet Díaz. Está aquí también.
1: Buenos días, mi hermano.
0: Gloria a Dios.
1: Es una bendición poderles saludar en esta hora en la mañana.
0: Muchas gracias.
1: Agradecidos con Dios, porque Él nos da la oportunidad de ver la luz de un nuevo día, respirar
0: así
1: ese
0: es.
1: Aire precioso. Aquí estamos en sintonía de su nuestro programa. No pierdas tu comunión con Dios.
0: Así es.
1: Y arriba esos ánimos. Ya saludé a nuestro Fernando, le animamos a seguir adelante, que el Señor te
0: bendiga. Muchas
1: gracias. Y su garganta, todo lo que se emprenda en este hermoso programa sea de mucha bendición.
0: Gloria a Dios, muchas gracias.
1: Hermana Carmencita, la vida del hermano Edgar, hermana Evelyn, hermana Patricia Privaral, que Dios me la bendiga donde quiera que se encuentre. Hermano David Serrano, hermano de Coto, hermano Vázquez, hermana Emilia, hermano Valentín, hermana Ana,
0: gloria a Dios. Elena,
1: hermana Anita, hermana Isis Hernández, hermano José Amalén, mi hermana María
0: gloria
1: de los Ángeles, así a toda la audiencia que están en sintonía.
0: Gloria a Dios.
1: Impacto de su gloria, Radio La Voz de Dios y Canal 27, La Voz de Salvación. Si le quedara tiempo, hermano Gumercindo, me podría bendecir con el tema. Levanto mis manos con Samuel Hernández.
0: Gloria a Dios.
1: Bendiciones, bendiciones, bendiciones. Aquí andamos en el campo a todo volumen. Bendiciones. Pero en sintonía de su bendecido programa.
0: Gloria a Dios, damos gracias a Dios por nuestra hermana Janet Díaz. Ya usted recibió el saludo de sus propios labios. Y aquí está también nuestro hermano Vitalino, Vitalino Aguilar, dice, paz de Dios, amado pastor y querida audiencia de la radio, La Voz de Dios e Impacto de su Gloria. Les envío un cordial saludo en el amor de Cristo, agradeciendo a Dios por sus vidas y por edificar nuestros corazones a través de esta sintonía. Gloria a Dios. Mira que te mando que te esfuerces y seas valiente, no temas ni desmayes, porque el Señor tu Dios estará contigo donde quiera que vayas. Josué 1:9. Que sigan siendo muy bendecidos. Muchas gracias. Damos gracias a Dios por nuestro hermano Vitalino Aguilar, gloria a Dios, gracias por esas palabras, gloria a Dios para todos. Mira que te mando que te esfuerces, así es, pueblo de Dios, esforcémonos, esforcémonos. No está siendo fácil, hermanos, no está siendo fácil, vamos, pero vamos hacia arriba. Lo más importante es que vamos hacia arriba, hacia donde, gloria a Dios, donde Jesús dijo, yo me voy pues a preparar lugar para que donde yo esté, vosotros también estén. Aquí está nuestra hermana Patricia Pivaral, gloria a Dios. Ya lo quería cambiar el apellido.

0: Ante. Saludos a toda
1: Muchas
0: su familia,
1: gracias,
0: a su
1: gloria a
0: amada congregación,
1: Dios.
0: restaurando vidas para Cristo y así a toda la linda audiencia. Muchas bendiciones. Y si le quedara tiempo, por favor, si me puede bendecir con el canto en la cruz con Paola Marino. Muchas gracias, bendiciones. Y acá estamos en el estado de Maryland, a todo volumen.
1: Gloria
0: bendiciones.
1: A Dios.
2: Terminemos con las voces. Gracias.
1: Gloria a Dios, gloria a Dios. La voz de nuestra hermana Patricia Pibanal. Aquí está nuestra hermana Shirley también en sintonía de impacto de su gloria. Aquí está nuestra hermana Shirley, gloria a Dios. Gracias por la foto que envió ahí, gloria a Dios. Aquí vamos también, seguimos. Y aquí está nuestro hermano Adonías Vigueño, gloria a Dios.
3: Muy buenos días, mi hermano Pastor Gómez Inofente.
1: Gloria a Dios.
3: Estamos en sintonía de su bendecido programa en el trabajo. Aquí estamos escuchando
1: la programación.
3: Le animamos a seguir adelante en la obra de nuestro Señor Jesucristo.
1: Muchas gracias.
3: Mi hermano, si le alcanzará el tiempo de bendecirme con alabanza de Pedro Canil, Vivo por Fe. Muchas gracias y le animamos a que sigamos adelante cada día con nuestro Señor Jesucristo. Y que Dios me lo bendiga. Le saluda su amigo y hermano Cristo, Adonías Vigueño.
1: Gloria a Dios, claro que sí, gracias hermano Adonías Vigueño, gracias a cada uno. Gloria a Dios, el tiempo ha avanzado, gloria a Dios, pero vamos a pasar al programa. No pierdas tu comunión con Dios y ahí vamos a ir poniendo estas alabanzas, el cual usted el día de hoy nos ha pedido para poder bendecirlo, gloria a Dios. Damos gracias a Dios. Dios es más que bueno, aleluya, ahí donde usted está, donde usted se encuentra. Vamos juntos, gloria a Dios, a buscar el rostro de Dios. Gloria a Dios, aquí le dejamos ya con esta alabanza porque entramos en el programa.
4: Las palmas que suenen un poco mejor. Vamos. Aleluya.

0: Le dan aplausos a Cristo con todo su corazón, hermano. Con gozo todo.
1: Así comenzamos este día, así comenzamos ya este día con el programa. No pierdas tu comunión con Dios, no perdamos esa comunión, pueblo, no perdamos.

0: Padre, por medio de nuestro Señor Jesucristo, no lo perdamos. Es tiempo, pueblo de Dios, que volvamos al secreto, que volvamos a la presencia de Dios, que volvamos a buscar su rostro, que volvamos a buscar su rostro con todo el corazón, que lo podamos buscar. Por favor, ahí donde usted se encuentra, búsquelo. Búsquelo, porque Él quiere fortalecer su vida en este día. En el libro de Mateo, capítulo 6, versículo 33, dice la palabra de Dios: Mas buscad primeramente el reino de Dios y su justicia, y todas estas cosas os serán añadidas. Mire lo que dice, mas buscad primeramente el reino de Dios y su justicia, y todas estas cosas os serán añadidas. Amado Dios y buen Padre, en esta mañana, oh Dios, delante de su presencia estoy. Delante de usted, oh Dios, levanto mis manos. Me acerco en el nombre de Jesús, oh Dios. Me acerco poniendo mi vida en tus manos. Poniendo todo mi ser en tus preciosas manos, oh Dios. Igualmente, oh Dios, pongo cada radio en tus manos. Igualmente, oh Dios, pongo a toda la audiencia, oh Dios, en tus preciosas manos. En tus manos, oh Dios, vengo poniendo todo mi ser, oh Dios. Aquí estoy, Padre, aquí estoy. Primeramente, oh Dios, vengo como tu palabra dice, oh Dios, que debemos buscar primeramente el reino de usted, el reino tuyo, Dios, y todo lo demás vendrá por añadidura. En esta mañana, Señor, que donde tus hijos están, donde tus hijas están, donde tu pueblo está, allá donde están, Señor, que haya, Padre, primeramente el poder orar primeramente por tu reino, Señor. Primeramente, oh Dios, para que tu reino venga a la tierra, oh Dios, para que tu gobierno venga a la tierra, para que el orden, Padre, haya orden, papá. Debemos clamar para que tu reino venga, Señor, venga tu reino. Venga tu gobierno, papá, sea usted gobernando nuestras vidas, sea usted gobernando todo nuestro ser, oh Dios, sea usted gobernando en nuestro hogar, en nuestra familia, sea usted gobernando, Señor, en la ciudad, en la aldea, en el caserío, en todo lugar, Señor. Que tu reino venga a la tierra, que tu gobierno venga a la tierra, Señor. Y esta mañana, oh Dios, queremos levantar un clamor, Padre, por la presencia tuya. Queremos levantar ese clamor desde lo más profundo de nuestro corazón, oh Dios. Desde lo más profundo de nuestro corazón, oh Dios, levantamos ese clamor por tu presencia. Que lo más importante, Padre, sea tu presencia, Señor. Por favor, Señor, tu presencia esté en cada hombre de Dios. Tu presencia esté en cada mujer. Tu presencia esté, papá. Su presencia esté en nuestro hogar, en nuestra familia, oh Dios. Tu presencia esté con el pueblo, Padre. Padre Santo, Moisés dijo, si tu presencia no va conmigo, no me saques. Amamos tu presencia, oh Dios, valoramos tu presencia. apreciamos tu presencia, oh Dios, porque en tu presencia hay plenitud de gozo, en tu presencia hay libertad, en tu presencia, oh Dios, en tu presencia hay libertad, hay plenitud de gozo, hay descanso, en tu presencia, oh Dios, por eso clamamos, oh Dios, para que tu presencia esté en cada uno de los que, Padre Santo, a través de la radio sacan una programación, Señor. Tu presencia esté, oh Dios, con nuestro hermano Edgar, esté con el hermano Vitalino, esté con aquellos, Padre, que día a día, Señor, están en la brecha. Clamamos por tu presencia, Señor. Clamamos por tu presencia en medio de la congregación, Señor. Amamos tu presencia, Señor. Clamamos también por el derramamiento del Espíritu Santo, Señor. Clamamos por ese derramamiento del Espíritu Santo, Señor. Hay una promesa, Padre, que en los postreros tiempos usted va a derramar de su Espíritu sobre toda carne. Usted va a derramar de su Espíritu sobre toda carne, Señor, y creemos. Creemos que estamos en los postreros tiempos, Padre. Creemos, Padre Santo, que hace falta ese derramamiento del Espíritu Santo. Hace falta esa llenura del Espíritu Santo. Hace falta, Padre, esa llenura, Padre. Cada día, Señor, anhelamos llenarnos más. Palabra dice que no nos embriaguemos en el vino en el cual hay disolución, sino más bien seamos llenos del Espíritu Santo y que podamos, oh Dios, ser llenos del Espíritu de Dios, Señor. Que podamos ser ese recipiente como el salmista David decía, Señor, bendito Dios, como el salmista mismo decía, de esa mesa, en presencia de mis angustiadores, decía, unges mi cabeza con aceite. Y mi copa está rebosando, así también, Señor, hace falta llenarnos. Hace falta llenarnos, oh Dios, cada día de amor, de paz, de gozo, de bondad. Donde podamos ayudar a otros, oh Dios, donde podamos ayudar a otros, mi Dios. A salir de donde están, mi Dios, solamente llena nuestra copa. Llénanos del Espíritu Santo, Señor, que cada día, Señor, nosotros podamos humillarnos, postrarnos, rendirnos, someternos y darle el control de nuestras vidas cada día, oh Dios. Clamamos, oh Dios, aún por tu palabra en estos tiempos, mi Dios. Hace falta esa palabra, hace falta ese alimento, hace falta esa comida, ese sustento, Padre. Hace falta palabra, Señor, que venga de lo alto, mi Dios. Por favor, Señor, aún habla nuestras vidas, oh Dios. Por favor, oh Dios, aún habla tu pueblo, Padre, aún habla tu iglesia, mi Dios. Aún habla, Padre Santo, esa audiencia, Padre, que día a día, papá. Que día a día, Padre Santo, están escuchando la radio. Porque anhelan recibir una palabra tuya, papá. Anhelan recibir una palabra, Padre, que puede, gloria a Dios, hablarles y sacarles de donde ahí donde están, oh Dios. Por favor, ayúdanos a clamar por la buena palabra. Ayúdanos a clamar por el buen alimento, por la buena comida que hace falta, mi Dios. Hace falta esa palabra, Dios, que nos instruye, nos enseña, nos redarguye, nos corrige, aún en estos tiempos, Padre. Por eso, Padre Santo, levantamos nuestras manos en este día. Por eso, Padre, levantamos nuestras manos, Padre, creyendo, Dios. Y aún en medio del desierto, Padre, aún en medio del desierto, usted habla, papá.
1: Yo contigo.
0: Háblanos, oh Dios, de manera, Padre Santo, que día a día nuestros caminos puedan ser afirmados, oh Dios. Nuestros caminos puedan ser enderezados, oh Dios. De manera que lo cojo no se salga del camino, mi Dios, ayúdanos. En esta mañana, Señor, levantamos un clamor, Padre, por las almas. Levantamos un clamor, oh Dios, por los habitantes de la tierra, mi Dios. Tu palabra dice que usted no quiere que nadie se pierda, sino que todos procedan al arrepentimiento para salvación de su alma, papá. Que podamos, Padre, arrepentirnos de corazón, oh Dios. Aunque en tu misma iglesia, Padre, pueda haber un verdadero arrepentimiento. Y podamos convertirnos, oh Dios, en verdad, convertirnos en hijos tuyos. Que no nos engañemos a nosotros mismos, Padre. Que no nos engañemos, Padre, sino que nosotros mismos debemos cada día, Señor, pelear esta batalla, Padre, echando mano de la vida eterna, Padre Santo.
1: Guíame con tu
0: presencia. Levantamos un clamor por tu pueblo, mi Dios. De manera que tu pueblo, Padre, no sea trompiezo para otros.
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0: Que no seamos de trompiezo, Padre, sino que seamos de bendición, papá. Ayúdanos a dar testimonio de la verdad, mi Dios. Ayúdanos a dar testimonio de que ya no vivimos nosotros. Ahora usted vive en nosotros, Padre. Y podamos ser testigos en nuestra propia casa. Que podamos ser testigos los vecinos, que podamos ser testigos, Padre, en la ciudad y aún hasta el último rincón de la tierra, mi Dios. Que podamos ser testigos, Padre, de que usted es el que cambia y transforma al hombre. Y usted ha comenzado la buena obra en nuestras vidas, oh Dios. Que cada día, Señor, usted nos lleve en una perfección, mi Dios. Hasta que venga nuestro Señor Jesucristo, Padre. Por favor, ayuda a tu pueblo, Padre. De manera que tu pueblo pueda vivir para ti, oh Dios. Y así poder creer que nuestra familia llegará a Cristo. Creer, Padre, que los vecinos llegarán. Creer, oh Dios, que la ciudad llegará. Creemos, oh Dios, que los habitantes de la tierra llegarán, oh Dios. Por eso levantamos ese clamor en esta mañana, Señor.
1: Dame
0: De manera, Padre Santo, que pueda ser quitado toda ceguera, Padre. Y que este evangelio pueda alumbrar en la mente y en el corazón del hombre, Dios. De manera que el hombre, Padre, se pueda arrepentir y convertir, oh Dios. Clamamos, Padre, para que usted tenga un misericordia, mi Dios. Si usted viniera en este día, Padre, ¿cuántos se quedarán, mi Dios? Por no haber ordenado su casa, Padre. Por no haber ordenado su vida, mi Dios. Por no reconocer a Jesucristo como su único Salvador. En esta mañana, oh Dios, levantamos un clamor, oh Dios. Pidiendo misericordia para toda la humanidad, oh Dios. No hay almas que salvar, mi Dios. Y aún hay hombres y mujeres, Padre, que día a día, Padre, están en la brecha, papá, llevando este evangelio a través de la radio, llevando este evangelio en las casas, en las calles, en los hospitales, en las cárceles. Aún hay hombres, Padre. Oh, hay mujeres, Padre, por lo que nosotros debemos clamar día a día. Por lo que nosotros debemos orar día a día, mi Dios. Por aquellos, Padre, que están en la brecha, papá. Ayúdanos a clamar por esas vidas, mi Dios. Ayúdanos a clamar, mi Dios amado, y pueda salir ese clamor desde lo más profundo de nuestro corazón. No podemos clamar por aquellas almas, Padre, que necesitan ser restauradas, oh Dios. Necesitan ser restaurados, mi Dios amado. Trae perdón a sus corazones, Padre. Trae perdón a sus corazones, a sus vidas, Dios. De manera, Padre Santo, que puedan ser restaurados aún, mi Dios. En esta mañana, Padre, a ti levantamos nuestras manos. A ti levantamos nuestras manos, oh Dios, de donde viene nuestro socorro. De donde viene nuestro auxilio, Padre. De donde vienen nuestras fuerzas cada día, Señor. Elevamos fuerzas nuevas cada día, mi Dios. Sea usted fortaleciendo al hermano Edgar Vivarano, Dios. Cada día encamínalo, Padre, en tu verdad, mi Dios. Cada día, Señor, llénalo de tu Santo Espíritu, mi Dios. Cada día provee la buena palabra, el buen alimento, Señor. Clamo por el hermano Vitalino Aguilar, mi Dios. Creyendo que usted lo sigue fortaleciendo cada día. Usted lo sigue respaldando cada día, Señor. Sigue respaldando la vida de su esposa, Padre. Sigue respaldando a cada hermano, Señor, que saca una programación en esta radio. Sigue respaldando la vida de Ulises Domínguez, Padre. Mira este amigo, Padre, el cual, Señor, ha puesto a disposición la radio. Gracias le damos porque aún esa radio está por fe, mi Dios. Aún esa radio, Padre Santo, bendito Dios, sigue respaldando y ten misericordia de él, Padre, concediéndole el arrepentimiento para salvación de su alma, Dios. Ten misericordia, Padre Santo, de los que hoy nos están escuchando, Padre Santo. Ten misericordia desde el más grande hasta el que está en el vientre, mi Dios. Ten misericordia de nuestros hermanos y hermanas, oh Dios. Que usted, Padre Santo, nos ha confiado a través de esta radio. Le damos gracias, oh Dios, por la vida de nuestro hermano Adonías, oh Dios. Por la vida de nuestra hermana Shirley, Padre. Por la vida de nuestra hermana Patricia, Padre. Por la vida de nuestro hermano Venancio, Padre. Nuestro hermano David. Nuestro hermano Aníbal, Señor. Nuestra hermana Emilia, Padre. Nuestro hermano Rodrigo, Padre. Nuestro hermano Padre José Manuel. Nuestro hermano Vitelio. Nuestro hermano Eder Paz, Padre. Igualmente por nuestra hermana Viralina, papá. Nuestra hermana Lupita Hernández, nuestra hermana Yesenia, nuestra hermana Reina, nuestra hermana Kimberly, Padre, nuestra hermana Esteban y Padre Santo, nuestra hermana Iris Hernández, a David Cotton, Axel Chamalé, Señor. Nuestro hermano Valentín, Padre Santo. Nuestro hermano David Cotton, Padre. Nuestra hermana Lidia, nuestra hermana María de León, nuestra hermana María, Mario Belén, Señor. Nuestra hermana Petrona Rivera, Señor. Nuestra hermana Elda Cruz, papá. Nuestro hermano Giovanni, nuestra hermana Lucía, Padre. Nuestro hermano Eliezer, Padre, nuestra hermana Cristina, nuestra hermana papá. Así igualmente, Padre Santo, clamamos por la hermana Vanessa, Padre. Por el hermano Félix, Padre. Por la hermana Sandra, la hermana Evelyn, oh Dios. Por la hermana Betty, Padre, por la hermana Zulmi Mejía, por el hermano José, Padre, por cada pastora, papá, por hermana Isabel, por la hermana Judith, Padre, igualmente levantamos ese clamor. Por la hermana Betty, el hermano Erlino, Señor. Por cada uno de tus hijos, cada una de tus hijas, oh Dios, cada uno de los jóvenes, de los adolescentes, de los niños, cada uno de los recién nacidos, de los que están en el vientre, Señor. Ponemos en tus manos la vida de cada uno de ellos, Padre. Creemos que usted no los dejará, oh Dios. Creemos que usted no los desamparará. Creemos que usted no los abandonará, Padre, sino que cada día los fortalecerá, cada día los ayudará, cada día los levantará, cada día, Padre Santo, los cubrirá bajo su sombra, los cubrirá bajo su abrigo, bajo su sala, lo amparará, mi Dios. Ten misericordia, Padre Santo, aún de los que nosotros no sabemos su nombre. Pero ten misericordia de cada uno de ellos, oh Dios. ellos puedan siempre recibir la buena palabra, alimentarse de la buena palabra, sustentarse de la buena palabra y mantenerse firme hasta la venida de Jesucristo, papá. Que podamos mantenernos firmes hasta la venida de Jesucristo, papá. Ayúdanos, Padre, ya que con nuestra propia fuerza no podemos. Pero cada día, Señor, venimos a fortalecernos. Cada día, Padre Santo, la audiencia. Cada día, Padre, los habitantes de la tierra, papá, puedan levantarse a Dios y reconocer, Padre, que usted envió a Jesucristo a salvarlos, que usted envió a Jesucristo a libertarnos, que usted envió a Jesucristo para sanar, restaurar esa comunión del hombre para con usted, Padre Celestial. Hoy podemos entrar ante el trono de la gracia, mi Dios. Hoy podemos entrar confiadamente. Hoy podemos entrar confiadamente, papá, reconociendo que en usted está, papá, la libertad, la fortaleza para poder seguir hacia adelante cada día, Dios. Le damos gracias, Padre Santo, ayúdanos. Ayúdanos, Padre Santo, a volvernos. En usted hay vida, papá, en usted está todo, mi Dios. No permitas, Padre, que nosotros miremos hacia los lados. Ayúdanos a poner siempre los ojos en usted, Señor Jesús. Ayúdanos a seguir hacia adelante cada día, Padre. Ayuda, Padre Santo, a tu pueblo, mi Dios. Ayuda a tu pueblo cada día, Padre. Ayúdanos porque con nuestra propia fuerza no podemos. Pero sabemos que nuestra fuerza viene de usted, oh Dios. Por favor, ayúdanos, Padre Santo. Y como dice esta alabanza, Padre, levántanos cada día, mi Dios. Muchas gracias le damos en el nombre de Jesús, oh Dios. Muchas gracias le damos en el nombre de Jesús, oh Dios. Muchas gracias, oh Dios.

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0: Buenos días, aquí seguimos con ustedes a través del programa. No pierdas tu comunión con Dios, no pierdas tu comunión con Dios. Aquí estamos. Agradeciéndole a Dios siempre por cada uno de ustedes, ustedes que hacen esta programación. A través de escucharnos, a través de diferentes radios, gracias. Gracias, le damos a Dios por cada uno de ustedes. Gracias, le damos a Dios. Aquí seguimos y aquí está nuestra hermana Janet Díaz. Esperamos, gloria a Dios, que cada alabanza sea de bendición siempre para sus vidas.
1: Buenos días, hermano Gumercindo. Aquí seguimos en sintonía de su bendecido programa.
0: Gloria a Dios.
1: Dios bendiga a mi hermana Carmencita y toda su familia.
0: Muchas gracias.
1: Saludando a toda la audiencia. Bendiciones. Les saluda Janet Díaz Hernández.
0: Muchas gracias. Damos a Dios por nuestra hermana Janet Díaz, que ahí va en sintonía de Radio Impacto de su Gloria. Aquí está también nuestro hermano Adonías Figueño y dice muchas gracias, hermano Pastor Gumercindo Fuentes, por las oraciones hacia mi vida, hacia mi familia, que Dios lo bendiga siempre. Muchas gracias, hermano Adonías Figueño. Y aquí está nuestro hermano Edgar. Nuestro hermano Edgar dice muchas gracias, mi amado Pastor Gumercindo, gracias por orar por mi vida, se lo agradezco grandemente. Igualmente le pido a Dios que lo bendiga grandemente. Acá hemos estado desde el principio escuchando su programación, dice, escuchando su programación. Saludos a toda la amada audiencia y ánimo, sigamos adelante, cuidando lo que Dios nos ha encomendado y confiando en que somos más que vencedores. Saludos, Pastor Gumercindo, le saluda el hermano amigo y amigo en Cristo Jesús, nuestro hermano Edgar Pibaral. Gracias, hermano Edgar, claro que sí, gracias. Ánimo siempre, hermano Edgar, ánimo en la obra del Señor. Gloria a Dios, dice también, buenos días, Pastor, acá seguimos a todo volumen. En el programa No Pierdas Tu Comunión con Dios, aquí está, gloria a Dios, aleluya, nuestra hermana Patricia Pibaral, sigue a todo volumen, y aquí está también, gloria a Dios.
2: Ya, muy buenos días, Pastor Gumercindo, Dios
0: gloria a Dios.
2: Familia Toscón, de aquí de Colonia.
0: Muchas gracias.
2: Estamos en sintonía de Radio Impacto de su Gloria.
0: Gloria a Dios.
2: De Dios y con su bendecido programa.
0: Muchas gracias.
2: No pierdas comunión con Dios. Dios bendiga su vida, Dios bendiga a la pastora Carmen.
0: Muchas gracias. Fuentes.
2: Saludos, hermano Vitalino Aguilar, a la hermana Lidia Cali. Un saludo para la hermana Patricia Pibaral.
0: Muchas gracias.
2: Hermano David Coto. Un saludo para hermano David Serrano. Saludos, hermano Edgar. Y saludos a la hermana Evelyn, saludos hermana Janet Díaz, un saludo para la hermana María de Los Ángeles, la hermana Lubita, y así saludamos a toda la amada audiencia. Si le quedara tiempo, me hiciera favor de complacerme con una alabanza. Dios es bueno, con Rolando Eusebio. Gracias y bendiciones.
0: Gloria a Dios, gracias damos a Dios por nuestra hermana. El tiempo se nos ha ido, gloria a Dios, gracias. Dice la palabra, quiero terminar con esto rápidamente. Quiero terminar, gloria a Dios, aleluya, por el día de hoy, gloria a Dios, con esta palabra, donde dice en 2 de Timoteo, capítulo 2, versículo 1, dice: tú pues, hijo mío, esfuérzate en la gracia que es en Cristo Jesús. Lo que has oído de mí ante muchos testigos, esto encarga a hombres fieles, fieles que sean idóneos para enseñar también a otros. Tú pues sufre penalidades como buen soldado de Jesucristo. Ninguno que milita se enrede en los negocios de la vida, dice, ninguno que milita se enreda en los negocios de la vida, a fin de agradar a aquel que lo tomó por soldado. Gloria a Dios. Con esta palabra, gloria a Dios, queremos terminar en esta mañana. Gloria a Dios, dice la palabra que usted como buen soldado de Jesucristo, como buena soldada, sufrirá penalidades, pero dice ahí, gloria a Dios, aleluya, que no se enrede en las cosas de la vida. Por favor, pueblo, por favor, audiencia de Jesucristo, por favor, usted que nos escuche, no se enrede en las cosas de este mundo, sino cada día, acerquémonos a Dios, con todo el corazón. Gloria a Dios por nuestra hermana, gloria a Dios.
3: Muy buenos días, muy buenos días.
0: Por nuestro hermano, perdón.
3: Pastor Rumercinto.
0: Gloria a Dios.
3: Dios me lo bendiga. Acá estamos.
0: Muchas gracias.
3: Gracias a Dios, estamos conectaditos a Radio Impacto. Gloria a Radio.
0: Gloria a Dios.
3: Escuchando su bendecido programa, mi hermano pastor.
0: Muchas gracias.
3: Adelante, siempre.
0: Nuestro hermano Valentín.
3: La palabra de Dios. Saludamos al hermano Edgar.
0: Gloria a Dios.
3: A la pastora Carmencita de Cuenca.
0: Muchas gracias.
3: Y saludamos al hermano Vitalino, a la hermana Lidia Cali. Y así saludamos a la toditita, la amada audiencia que está conectadita a Radio Impacto de su Gloria. Bendiciones, mi hermano pastor. Les saludo, Valentín Chamalé.
0: Gloria a Dios por nuestro hermano Valentín Chamalé y nuestro hermano David Serrano. Gloria a Dios. El plan de Dios dice es bendecirte cada mañana. Así que Dios te bendiga esta linda mañana. Lluvia de bendiciones, dice nuestro hermano David Serrano. Gracias. Muchas gracias de corazón, muchas gracias. Lo llevamos en el corazón a cada uno de ustedes. Que Dios los bendiga, los guarde, los protege, los libre de todo mal.

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1: 11 de la mañana, 26 minutos.
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1: 11 de la mañana, 40 minutos.
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1: 11 de la mañana, 55 minutos.
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1: 12 del día, 10 minutos.
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1: 12 del día, 26 minutos.
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2: 1:00 p.m, 26 minutos.
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2: 1:40 p.m. 40 minutos.
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1: 1:55
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1: 2:11 p.m.
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1: Ya dijo. Vamos, compadre, saludando al ingeniero Celo, que está haciendo hasta lo imposible porque esta cosa funcione, compadre. Pero ya ves, haber estado toda la tarde la banda, la quimicheña. Vámonos, compadre, con esa rola que están solicitando. Ese tema se llama... ¿Cómo se llama?
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1: Ah, ya sé, compadre.

0: ¡Qué ritmo! ¡Qué sabroso! ¡Sabroso! ¡Ay! ¡Ay, qué rico!
1: ¿Qué dijeron? Ya se acabó, ¿verdad?

0: Ahí quedamos con este tema. El sonidito y desde luego, pues,
1: ¿qué creen?
0: Compadre, pues oscurecimos un poquito.
1: ¡Un, dos, tres! No, ya se acabó, compadre.
0: Oscurecimos un poquito por acá el escenario para que puedan apreciar la videoproyección con las fotos del recuerdo, pues, de este pequeñín en su celebración del bautizo. Y, pues,
1: los que no pudieron ir a la iglesia, mira, compadre, allá en Tuxpan se celebró la ceremonia de bautismo.
0: Así es, bueno, pues vamos a continuar con más ambiente musical. Desde luego saludando, pues, por allá a los compas de la barra. Ahí les encargamos, compadre, que también acá hace calor. Vámonos, pues, compadre, con esto que dice de la siguiente manera. ¡Vámonos! ¡Suena!
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1: 2:25
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2: 2:57
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2: 3 de la tarde, 13 minutos.
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1: 3 de la tarde, 27 minutos.
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1: 3 de la tarde, 40 minutos.
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2: 3:56.
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1: 4 de la tarde, 11 minutos.
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1: 4 de la tarde, 27 minutos.
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2: 4 de la tarde, 40 minutos.
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2: 4:55
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0: estación de la raza. 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
1: 5 de la tarde, 12 minutos.
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0: estación de la raza. 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
1: 5 de la tarde, 25 minutos.
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2: 5:42 PM.
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1: 5:55.
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